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0: Os grupos municipais do Partido Popular e do Bloque Nacionalista Galego en Vigo reclamaron a saída inmediata do goberno local da concelleira de Seguridade, Patricia Rodríguez Calviño, despois de que o xulgado apreciase indicios de responsabilidade penal no caso do accidente mortal da atracción Saltamontes nas festas de Matamá. A decisión xudicial chega despois de concluir a instrución do procedemento aberto polo sinistro ocurrido en agosto do 24, no que faleceu un home e resultaron feridas outras persoas. O auto considera que a edil podería ser responsable dun delito de homicidio imprudente e doutro de lesións por imprudencia grave por non adoptar medidas para impedir o funcionamento dunha atracción que carecía de autorización. A presidenta do PP de Vigo, Luisa Sánchez, reclamou ao alcalde Abel Caballero o cesamento inmediato da concelleira e advertiu de que, se non se produce nas próximas horas, o Grupo Popular promoverá un pleno extraordinario. Escoitamos a Luisa Sánchez.
1: Patricia Rodríguez Calviño no puede continuar ni un día más como concejala de Seguridad de Vigo. La seguridad de la ciudad no puede estar en manos de una persona imputada por homicidio imprudente. Abel Caballero tiene que destituirla de forma inmediata, sin más dilación. Y si esto no ocurre, en 24 horas desde el Partido Popular de Vigo promoveremos un pleno municipal extraordinario. Esto no es ya una instrucción en curso. La investigación sobre el fatídico accidente de Matamá ha concluido. Y Patricia Rodríguez Calviño permanece como imputada tras emitirse un auto judicial que es contundente. Un auto que la señala directamente.

0: resultado, existiendo indicios de criminalidad contra ella. Esto es muy grave. Por otro lado, desde el Partido Popular de Vigo nos alegramos del sobreseimiento del procedimiento contra miembros de la Comisión de Fiestas y de la Policía Local, a quienes el Gobierno Municipal intentó utilizar como chivos expiatorios. Pero a la vista está que no lo consiguieron. Queda claro que aquí se dirime una responsabilidad penal, pero también política. Y eso obliga a Abel Caballero a relevar a Patricia Rodríguez Calviño de su cargo. El alcalde no puede seguir siendo cómplice de esta situación. Cómplice, además, silencioso, porque nunca, nunca quiso hablar de este tema y vetó la comisión de investigación que promovió el PP de Vigo y a la que luego se adhirió el BNG. Y vetó también la moción que presentamos en el Pleno Municipal pidiendo precisamente que Patricia Rodríguez cesara en sus funciones. El alcalde debe saldar cuentas con la ciudad, dando la cara y dando explicaciones, pero sobre todo tiene una cuenta pendiente con la familia de Iván, con la que nunca tuvo la decencia de reunirse.
1: Por a súa banda, o portavoz municipal do BNG, Xavier Pérez Igrexas, cualificou o asunto de especialmente grave e pediu a comparecencia urxente do alcalde no Pleno Municipal para ofrecer explicacións sobre a actuación do goberno local. A oposición critica tamén que o Executivo Municipal non dera explicacións públicas sobre o accidente nin responder ás peticións formuladas polos grupos da corporación durante os últimos
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tenemos algunas incidencias en un mapa de incidencias de 112 Galicia. Por ejemplo, un accidente con feridos en Vigo a las 9 menos un minuto.

na rúa Antonio Palacios. Xustiño antes de enlazar coa Avenida de Madrid en Vigo.

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